muchas gracias. Ante ustedes, con amor, Emilio, José Santos, Mario Alberto, Víctor Manuel, Miguel Ángel, Juventino y yo.

ante ustedes, con amor, Emilio, José Santos, Mario Alberto, Víctor Manuel, Miguel Ángel, Florentino y yo.

0: Son las 7:56.
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4: 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Son las 10 de la mañana ya con 34 minutos en el idioma purépecha, estábamos dando la hora 10 de la mañana con 33 minutos, explicándoles también que cuando nos referimos a Tembin o cuando decimos Tembin nos referimos al número 10, cuando decimos Maikwatsi nos referimos al número 20 y más 10, que serían en el idioma purépecha Katembin, serían 30, y más ahora 4, diríamos en el idioma purépecha Katamu Motsikuichan Hingon. 10 de la mañana, 34 minutos. Gracias, señoras y señores, por estar en sintonía de la Guarecita Radio desde Cherán, Michoacán, corazón de la meseta purépecha, una radio de corazón purépecha, una radio al servicio de nuestras comunidades y del mundo entero. Las 24 horas del día estamos escuchando música y diferentes programas a través de esta emisora. Pues muchísimas gracias, su amiga Joscua Chichiqui les acompaña con mucho gusto ahora en esta mañana, pues con música de bandas y de orquestas. Rapidísimamente se van los días, se van los minutos, se van las horas y se van los días, así es de que pues más al ratito tendremos música con Pireris y también tendremos música con grupos modernos. Ahorita estamos con orquestas y con bandas, por si usted ya quiere hacer su petición, pues luego aquí estamos con todos ustedes. Y ya tenemos mensaje, dice: buenos días, Joscua, aquí Tata Luis de Santiago Azajo. Ay, seguramente que ya están esperando la fiesta, ¿verdad? Seguramente que ya están bajando las tinas, ya están previniendo las hojas para las crundas, ya están previendo cuánta carne vamos a comprar para el churipo y descombrando, ¿verdad?, para que cuando lleguen las visitas pues tengan en un lugarcito donde sentarse para disfrutar el churipo, porque hoy pues ya estamos a 11, Tata Luis, ¿verdad?, ya estamos a 11, escasos días faltan para el día de la fiesta de Santo Santiago Apóstol allá en Santiago Azajo, municipio de Coeneo. Gracias Tata Luis por estar en sintonía. Dice: nomás para recordarles que ya mero llega nuestra fiesta. Ay, todavía ni no estaba leyendo, pero ya miren, dice: nada más para recordarles que ya mero llega la fiesta patronal en honor a Santo Santiago Apóstol, los días 24, 25, 26, 27 de julio y el 2 y el 3 de agosto, la octava, y pues todos están invitados a celebrar estas fiestas patronales. Los esperamos con los brazos abiertos, atentamente la familia Esteban Pacheco. Ay, qué bonito. Qué bonita invitación nos está haciendo Tata Luis. Dependiendo del día que caiga, primeramente Dios, a lo mejor nos echamos una vuelta para allá, Tata Luis. No se esté preocupando, ¿verdad? Si nos da tiempo y está haciendo un día bonito como el que está ahorita, pues a lo mejor igual y nos echamos una vueltecita. ¿Qué le parece? Gracias Tata Luis. Y acuérdense, señoras y señores, es el 24, la víspera, el 25, el mero día. El 25, el mero día, el 26, el 27, pues jaripeo. Y el 2 de agosto y el 3 de agosto, la octava. Ahí es, no podemos ir el 25, podemos ir en la octava y parece que es lo mismo. También hay fiesta grande, también se hace procesión, bailan creo que los moros y me parece que también hay jaripeo. Así es que pues ahí está la invitación. Muchas gracias a Tata Luis, le enviamos un saludo a usted y a toda su familia. la familia Esteban Pacheco. Ojalá y que en esta fiesta pues se la pasen de lo mejor en compañía de cada uno de sus familias. Nosotros continuamos con más de la música purépecha. Ya decíamos que estamos con bandas, estamos con orquestas y precisamente tenemos la orquesta Chichiqui de aquí de Cherán. Nos ofrecen el tobogán de Sicuicho.

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Por ahí está el aviso para que se aprevengan, vayan y o pregunten vía telefónica. 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
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Nosotros continuamos con más música. Y escuchábamos a la orquesta, Chechiqui de aquí de Cherán, orquesta destacada del director, el joven Juanito, Juan, de aquí de Cherán también. Saludos a su papá, a su mamá, a toda su familia, a todos los integrantes, y pues seguimos felicitándolo porque pues es un muchacho muy destacado, él y su hermano Kevin, ¿verdad? Que también es un muchachillo muy, muy destacado también, ejecuta trompeta, me parece, y ejecuta guitarra, y bueno, son unos muchachos muy desenvueltos, muy participativos, también por ahí traen una danza, cuando les dicen, o cuando los invitan para hacer bailar a los cúrpitis, pues también ahí están a sus órdenes, ¿verdad? Saludos y felicitaciones a mi comadre, que es la mamá de esta orquesta, a mamá y abuela, y bueno, casi que la patrona, ¿verdad? Casi que la patrona, la señora Ermelinda Guaroco, y bueno, pues ella también está bien grandota y bien güera. Así es de que pues saludos comadrita, saludos compadre, ojalá que estén escuchando en este momento la Güerecita Radio. Y saludos a toda la comunidad de Cherán. No se me pongan celosos, porque los saludos son para todos, aunque no me escriban, aunque no pongan su nombre, ¿verdad? De todo modo, los saludos ahí están. ¿Por qué? Porque pues sabemos que aquí en esta comunidad de Cherán casi es la mayoría de los habitantes los que nos están acompañando los días sábados y los días domingos, que tenemos música purépecha con bandas y con orquestas, y también tenemos música con pireris y con grupos modernos, ¿verdad? Aunque son las mismas pirecuas, decíamos, comentamos luego, pero son grupos, ¿verdad?, que también pues están destacando, porque en este mundo tenemos diferentes gustos, ¿verdad? Y en gustos pues se rompen géneros, como luego dicen. ¡Ay, ay, ay! Continuamos pues con el Tecolotito, se llama, y regresamos con todos ustedes para continuar con más música purépecha. La banda Siragüen nos ofrece el

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Ningon son las 11 de la mañana con 14 minutos. Saludos para todos, todas las personas que nos están sintonizando, que están interactuando con nosotros, a todos ustedes que acaban de conectarse, pues saludos y gracias por estar en sintonía de la Guarecita Radio. Continuamos con más música. Tenemos el emperador con la orquesta Minzita de aquí de esta comunidad.

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está a todo así a todo volumen, a todo lo que da, a todo lo que es, ¿verdad? Y también deseamos que el alimento para nuestro cuerpo, para que nuestro cuerpo esté bien nutrido, necesitamos darle alimento de la que nuestra tierra produce. ¿Cuál es el alimento de la que nuestra tierra produce? Por todo, ¿verdad? Las plantitas, lo que sembramos, los frijoles, el maíz, el haba, las calabazas, los chilacayotes, todo lo que la tierra nos da, hay que comerlo, porque esa es una comida nutritiva, ¿verdad? Y que demos un realce a nuestro modo de vivir y que tu alimento sea tu medicina y que tu medicina sea tu alimento, ¿verdad? ¿Para qué? Para que nosotros tengamos un cuerpo pues sano, un cuerpo lejano de todas las enfermedades que existen en estos tiempos. Hay muchísimas enfermedades, pero todo por el modo de comer de nosotros. Hay que cuidarse, hay que alimentarse saludablemente. Ya deseamos todo lo que la tierra produce. ¿Y cómo produce la tierra? Obviamente, damos gracias al ser superior, como cada quien lo concibe, por llover, porque nos deja caer la lluvia. Y cuando la lluvia cae, la tierra se remoja. Y cuando la tierra se remoja, hay que ararla, hay que limpiarla y sembrar, ¿verdad? Y sembrar. Y entonces, poco a poquito, va germinando la semilla que sembramos. Pero si no sale el sol, fíjense, si no sale el sol, difícilmente la tierra va a hacer que germine esa semilla. O a lo mejor puede que germine, pero no va a estar bueno, porque tiene que darle el sol para que eso esté bueno, ¿sí? Para que eso esté dulce, para que tenga buen sabor. Imagínense nada más si algún día no sale el sol. O si no hubiera sol, ¿verdad? Y si no hubiera tierra, y si no hubiera aire, pues no estaríamos en este planeta, ¿verdad? Entonces, por eso, nuevamente, y con una forma muy, muy respetuosa y pues educada, hay que tratar de cuidar nuestro medio ambiente, ¿sí? Cuidemos nuestro medio ambiente de las formas, de las miles de formas que podemos emplear para poder cuidar nuestro medio ambiente. ¿Por qué? Porque la tierra, el medio ambiente, la vegetación, la fauna, es lo que a nosotros nos nutre, ¿verdad? Que tu alimento sea tu medicina y que tu medicina sea tu alimento y que podamos nosotros vivir plenamente con mucha salud. Ojalá y que así sea. Eso es lo que les explicábamos en el idioma purépecha. Ah, pero también tenemos saludos y tenemos algunas promociones leídas. 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
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Son las 11:34, dice hola, buenos días, quiero mandar saludos para la gente de Cocucho y ponga una pirecua, se llama Frontera, pero pues por ahí se le pasó el dedo, a veces pues nos pasa, ¿verdad? Por estar escribiendo rápidamente, ¿verdad? Con los Reyes de la Sierra. Gracias, que Dios la bendiga. Gracias. Bueno, pues vamos a tratar de encontrar esa pieza musical Purépecha. Estamos en Purépecha, el programa de nuestras raíces purépechas y con música purépecha, con orquestas y con bandas. Ojalá y que nos pudiera cambiar la pieza musical y si no se la vamos a enviar hasta Cocucho. A partir de las 2 de la tarde, a las 5 de la tarde vamos a tener música, música con Fireris y con grupos. Continuamos con más. Entonces tenemos esta pieza musical que nos va a ofrecer la orquesta de don Daniel Plancarte, se llama La Gallina. Vamos a escucharla y regresamos enseguida.

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0: 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Continuamos con más de la música purépecha. Pero también tenemos pues más mensajes como este que le vamos a enviar.
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0: 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Ay, ay, ay, a las mujeres que somos vanidosas y que queremos estar siempre bien bonitas, ¿verdad? Aunque por naturaleza todas las mujeres somos bonitas, pero cuando nos arreglamos, pues nos vemos un poquito mejor, ¿verdad? A lo mejor igual le van a decir, ¿yo para qué me arreglo? Pues para sí misma. No es necesario de arreglarse para quedar bien con otras personas. A veces uno, el novio viene y mi enamorado y yo lo quiero y yo lo amo y me voy a poner bonita para él. No, póngase bonita para usted, para uno mismo, ¿verdad? Póngase bonita para que cuando se mire al espejo diga como decimos nosotros o yo, ¿verdad? ¡Ay, qué chulada de mujer amaneció hoy! Aunque amanezca con el pelo así todo parado desde dormir, ¿verdad? Así toda ojerosa, toda dormilada todavía, pero decimos, ¡ay, qué bonita amaneció! Así, merito, hay que tener esa autoestima hasta el, si no podemos hasta el 100, siquiera el 90%, ¿verdad? ¿Para qué? Para nosotras mismas, para que nos sientamos bien, ¿verdad? No es necesario de ponerse bonita para otra persona, para sí misma es lo mejor. 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

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Nosotros continuamos con más de la música purépecha con bandas y orquestas en esta mañana. Enviamos saludos, déjenme enviarles unos saludos a las personas que están aquí al lado de la Guarecita Radio. Están vendiendo ropa de diferentes tamaños, desde el más chiquito hasta el más grandote, ¿sí? Por ahí está nuestra buena amiga y compañera y hermana, doña Oliva, Oliva Hurtado, y su esposo Don Santiago Guaroco. También ellos esperan saludos de la Guarecita. Ay, ay, ay, se da un gusto cuando se están así como que disputando los saludos. No, pues a usted sí le mandan y a mí no me mandan, ¿cuál es el problema o qué? ¿Por qué a mí no me mandan saludos? Y a los vecinos bien que les está diciendo y a nosotros nada. Pues nada, saludos para todos los que están escuchando en este momento, sobre todo pues las personas que están aquí al lado, ellos sintonizan la Guarecita Radio. Gracias por sintonizar y gracias por estar pues acompañándonos en esta media mañana, en la que ya se está como que ya se está haciendo la agüita. Pónganse su lona gruesa para que no se vayan a mojar. Así es de que pues ahí está la invitación, y saludos también para Don Salvador Hurtado, para su esposa, para sus hijos, para sus nietos y demás familiares que también se encuentran por aquí al lado de la Guarecita Radio, y para todos los familiares, hombre, para todos los que están ahí. Pues saludos para mi comadre y para mi compadre, que ahorita no recuerdo cómo se llaman, pero por ahí están también escuchando la Guarecita Radio, a la que vende salchitacos, quesadillas y más, a los que venden agua aquí al ladito de la Guarecita, a los que venden fruta picada, y a todos los que están escuchando por ahí en el tianguis. Sabemos que hay muchas personas que nos escuchan también por ahí, nos están sintonizando. Saludos para todos ustedes y saludos para toda la comunidad de Cherán. ¡Ay! Saluditos para Bartolita, que también los domingos se acerca aquí en la plaza, y el pan se le va como efectivamente como pan caliente. ¡Ay, ay, ay! Más tarda uno en arrimarse cuando ya casi que no tiene. Así es de que pues saludos también para Bartola, para Juanita, para sus chiquitines y para todos los que nos están escuchando aquí en esta comunidad de Cherán. Saludos para Doña Lupe Sharikata Durán, ella también está en sintonía todos los días, dice. Saludos para ella y para su hijo Marcos, para su esposo y pues para toda su familia. Saludos para mi amiga Canelita, saludos para su familia, saludos para Mari Fabián, saludos para doña Josefina Ortiz y su mamá doña Imelda, saludos para sus hijas, para todas las personas que nos están sintonizando aquí en esta comunidad. Tenemos la banda Láser con esto que se llama Marisol.

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Les platicaba yo en el idioma purépecha que pues la otra vez estuvimos en una estuvimos escuchando una persona, ¿verdad? Una persona que pues estábamos en una reunión y
y pues no podía comer, ¿verdad? El arrocito, la carnita que nos habían preparado, y tampoco podía, pues ahora sí que tomarse una para alegrarse la vida, dicen algunas, ¿verdad? Que cuando toman una para alegrarse la vida y luego ya no podemos detener y le seguimos y le seguimos. Pero bueno, ese no es el tema. El tema es de que, pues, nos platicaba que no podía, pues, comer muchas cosas porque estaba enferma la persona. Se dice el pecado, no el pecador. Entonces, nosotros lo escuchábamos y dice, y es que el doctor me dijo que comiera quelites, que comiera plantitas de las que pues nacen en la tierra, y pues no hay. Dice, fuimos a buscar quelites y ¿qué creen? Que no hay quelites como había hace algunos años, ya no hay quelites, imagínense nada más. Y dice la persona, y es que las personas que se dedican a fumigar las tierras para matar toda clase de gusano, toda clase de hierbitas, pues que luego le estorban a la milpa para que crezca, bueno, pues también mató al quelite, ya no salen los quelites, hombre, ¿verdad? Y los quelites pues contienen pues mucho hierro, mucha vitamina E, C, K, no recuerdo la otra vitamina que contiene, pero y también nos ayuda a la anemia, nos ayuda a muchísimas cosas para consumirla, la consumiésemos así, pues no sé, a lo mejor cada tercer día, cada 8 días, pero hay que consumirla, pero ya no hay, dice, ya no hay, estaba enojado el señor, dice, no, ya no hay, ya esas cochinadas que le andan poniendo a la milpa, pues ya mataron hasta los quelites, ya no hay quelites. Entonces, pues por ahí va el asunto, ¿verdad? Por ahí va el asunto. Ah, antiguamente ya les platicábamos la otra vez que, bueno, mi papá tenía un corralito chiquitito, hombre, donde creo que hasta lo sembraba a medias, no me acuerdo cómo es que estaba el asunto, pero bueno, sembraba en asadón, y lo único que hacía era ir al pedacito que sembró y quitarle toda la hierbita, es decir, cuidar pues lo que estamos sembrando, ¿verdad? Ir a quitarle la hierba, toda clase de hierba, no dejar que la hierbita crezca, ¿verdad? Sin estarle poniendo lo que desea el Señor, esas cosas. Entonces, pues ahí están las consecuencias, hombre, nada más porque nos ofrecen un poquito más de economía, bueno, pues ahí está, háganlo, y esto y el otro, y acá, y bueno, un montón de cosas que ahí la vamos a dejar. Pero bueno, pues, ni modo, ahora vamos a comprar hasta los quelites, ¿verdad? Hasta los quelites vamos a comprar, y si no es que ya los estamos comprando. 12 del día con 27 minutos, vámonos con más música, pero también tenemos que el psicólogo Cristian Robles Cucué sigue dando servicios de terapia psicológica para niños, adolescentes, adultos mayores, dictámenes periciales en el ámbito familiar, orientación vocacional, terapia de lenguaje y problemas de aprendizaje. 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
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Ahí estamos a sus órdenes. Vámonos con más música purépecha. Tenemos este mensaje, dice: hola, buenas tardes, quiero mandar un saludo para la familia García López del barrio Primero y a la familia López Jerónimo. Por favor, ¿me puede poner la pirecua Dalia Charapiti con Chuchiqui Pireri? Katsimani, Kustatichan, gracias. Ay, ay, ay, hombre, qué bonito que le hagan la lucha a escribir nuestra hermosa lengua purépecha. Qué bonito, me da muchísimo gusto. Dice, con Chuchiqui Pireri, Katsiman Kustaticha, gracias. Claro que sí, ahorita la vamos a buscar, a ver si la encontramos por ahí. Tenemos saludos también para nuestra buena amiga y compañera fiel radioescucha, Ana Berta Paguamba, de aquí de esta comunidad de Cherán. Ana Berta Paguamba, buenas tardes. Usted me mandó el mensaje hace ratito, pero hasta ahorita nos percatamos de que nos envió el mensaje a nuestro celular. Y bueno, saludos para usted y para su familia, para su esposo, para Emily y para toda la familia. Y bueno, pues a través de la Guaricita Radio, le damos el pésame, nuestro más sentido pésame al señor, a don Efren, que tuvo que trasladarse para acá, o tuvieron que trasladarse para acá por el deceso de su pariente, de su cuñado. Pues que Diosito les dé la fuerza, les dé valor para seguir adelante, ¿verdad? Desafortunadamente, pues la pérdida de un ser querido duele muchísimo, duele hasta el tuétano, luego dicen algunos por ahí, ¿verdad? Pero pues también la vida sigue y hay que seguirle, ¿verdad? Con fuerza, con valor, con la fe que tenemos en nuestro ser superior. El único consuelo que nos queda es que todos vamos para allá, estamos bien formaditos, ¿verdad? Formaditos. Cuando cumplimos años decimos: ¡ay, qué bueno que ya cumplí otro año más de vida! Sí, pero también es otro año menos, ¿verdad? Así es de que eso es lo que tenemos seguro. Valor, resignación,
esperemos que muy pronto encuentren recuperación la familia del esposo de la señora Berta Paguamba. Pues ojalá que así sea. Y nosotros pues, nosotros continuamos con más de la música purépecha con banda. Tenemos esta pieza musical que nos ofrece la banda Cobra. La banda Cobra de Cheranástico nos ofrece esta pieza que se llama Marcela. Regresamos en un ratito, son las 12:34.

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hombre el muchacho

mojar. Vamos a escuchar la orquesta San Andrés de San Andrés Sinóndaro. Ah, se llama Orquesta Aire en el idioma castellano y en purépecha Orquesta Tariata. ¿Sí? Y la pieza musical, ya decíamos, se llama Tumbicharándula, lo cual quiere decir el muchacho de los pies reventados, hombre. Pues vámonos con esta pieza musical. Saludos para doña Berta Paguamba, nuevamente, que está en sintonía en esta media tarde, vamos a decir, ¿verdad?, en el idioma castellano. Pues muchísimas gracias. Vamos con esta pieza musical. Nosotros regresamos a las 2 de la tarde con Pireris y con grupos de modernos con la música purépecha.

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Son las 2 de la tarde con 29 minutos, 2 de la tarde, 29 minutos. Gracias porque nos siguen sintonizando a través de su receptor, a través del Face, en donde quiera que ustedes se encuentre, porque la Guarecita Radio de Corazón Purépecha, pues es para todo el mundo. Es para todo el mundo en cualquier lugar donde se tenga el servicio del internet. Por ahí estamos, nada más ahí en la bocinita le dice a Google Guarecita Radio Cherán y sale luego ahí en la pantalla sale el logotipo de la Guarecita. Nada más le picamos ahí con el dedo y se empieza a escuchar la Guarecita Radio. Y pues a través de Radio Garden, de Simple Radio y MyTuner Radio, en esas plataformas, pues también estamos se pueden conectar también con esas plataformas: Simple Radio, MyTuner Radio, Radio Garden. Y pues en el 98.1 de su radio receptor, hasta donde alcance a llegar la señal de la frecuencia modulada de su radio. Pues ahí estamos y nosotros enviando saludos pues a todos ustedes que nos acompañan día con día, día a día, 24/7. Te da todo el día y toda la noche. Ojalá y que pues sea agradable la compañía y también la música con la que le acompañamos. Su amiga Josco Achichiqui le sigue acompañando y le seguirá acompañando hasta las 5 de la tarde a través de esta emisora. Continuamos con más, saludando a todas las personas pues que están en sintonía de esta su emisora. Fíjense que hace en la mañana nos mandaron un mensaje, dice: hola, buenas tardes, quiero mandar un saludo para la familia García López del barrio Primero y para la familia López Jerónimo, y pues de favor le puede enviar la pirecua Dalia Chichiqui con Chichiqui Pireri Katsiman Kustaticha. Gracias, ya la tenemos. Ojalá y que sigan sintonizando. Ya tenemos la pirecua. Por la mañana no la pusimos porque estábamos con bandas y orquestas, pero ahorita estamos con pireris y grupos modernos con pirecuas, con las mismas pirecuas. Ya escucharon a Tzahuapititu, ¿verdad? Ya escucharon a Tzahuapititu, simple y sencillo, nada más le cambian de ritmo un poquito y pues ya se escucha más alegre, pero es la misma pirecua. Es decir poquito a poco, y si no nos ponemos las pilas, nuestros compositores se acaban, ¿verdad? Y bueno, uno que otro compositor moderno por en estos tiempos, ¿verdad? Pero las pirecuas hasta la fecha son las mismas, nada más que con cambio de ritmo. Continuamos pues con esta pieza musical, Chichiqui Pireri, es Dalia Charapiti, que es de los pireris, de los pireris de antaño de aquí de Cherán, los cuatro de San Francisco, ¿verdad? Dale Charapiti y Tanchimano, Tanim Pirericha y la señorita Chechik Pireri. Vamos a escuchar a ver qué tal. Son las 2 de la tarde con 33 minutos.

2:48. Continuamos ahora con los galleros. Los galleros de Nurido nos ofrecen esta pieza musical que se llama Chichixapichu.

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Ya son las 2:59, un minutito nos separa de las 3 de la tarde. Gracias porque siguen en sintonía de la Gualecita Radio, una radio de corazón purépecha al servicio de nuestras comunidades y del mundo entero. Enviamos saludos a todas, a todas las personas que en este momento se encuentran en sintonía, que estamos conectados y que bueno, pues ojalá y se la estén pasando de lo mejor en este día. Le enviamos saludos de parte de Sofi. Sofi, ¿cómo estás? Qué bueno que estás bien o estás festejando los cumpleaños de tu hermana, ¿verdad? Qué bueno que estás festejando los cumpleaños de tu hermana Daniela Ramos, que hoy este día cumple 11 años, pues felicidades, que sigamos cumpliendo muchos años más y que le echemos muchas ganas a la, al estudio, a la escuela. Y bueno, pues Sofi, que estés bien acompañando a tu hermanita hoy por ser el día de su cumpleaños. Saludos también para su papá Felipe Ramos, mamá Elizabeth Ambrosio, abuela Francisca García, tías Esperanza, Martina y Honorina, para Juana Velázquez Ramos, mamá de Elizabeth, y para sus hermanas Luz y Maribel, también para su suegro Ramiro Ramos, y pues los padrinos Antonio Teandón Ambrosio y Juana Macías Charícata. Saludos para, ya decíamos, Daniela Ramos, que hoy está cumpliendo años, 11 añitos, de parte de la pequeña Sofía, Sofía de aquí de esa comunidad de Cherán. Y bueno, pues les escogimos ya la pirecua de cascabelito, seguramente que están pues escuchando. Ojalá y que les guste mucho. Cascabelito nos ofrece esta pirecua que lleva por nombre, a ver, vamos a ver, bueno, vamos a escucharla y no tiene el título por aquí, pero aquí está. Vamos a escucharla, regresamos en un ratitito para continuar con todos ustedes.

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Continuamos con más de la música purépecha y como decimos, la música purépecha, la crema y nata de la música purépecha es pues con guitarras, con pireris de antaño, con aquellos que hicieron las pirecuas, que formaron las pirecuas, que compusieron las pirecuas y que aparte con la guitarra pues les pusieron la musiquita, ¿verdad? Y pues con ellos nos estamos haciendo acompañar hoy. Y como se fijan, no hay mucho mensaje. Quiere decir que nuestra gente purépecha prefiere pues el ritmo más movido, ¿verdad? El ritmo más movido, que aunque sean las mismas pirecuas, nada más el ritmo es el atractivo, ¿verdad? El ritmo, el atractivo. Entonces, pues, híjoles, es difícil, pues, irles diciendo, ¿verdad? Irles a lo mejor de alguna manera instruyendo, a lo mejor de alguna manera explicando lo que es, lo que tenemos, y así sucesivamente distorsionando, pues, ¿verdad? Nos vamos distorsionando, no nada más con la música, sino también con usos y costumbres de nuestras comunidades purépecha. Híjole, qué tristeza, ¿verdad? Qué tristeza que así sea, pero bueno, es los días en que estamos viviendo. Nosotros vamos a seguir luchando, pues, para ver si alcanzamos a rescatar de aquí a algunos años algo, ¿verdad? Porque parece que no nos interesa mucho. 3 de la tarde con 26 minutos. Ojalá que esta que les voy a platicar en este momento y que les vamos a recordar, sí les interese. Estamos en el mes de julio. Y el día 25 de julio es el día límite o el día para sembrar el cempasúchil, ¿verdad? De acuerdo a la filosofía purépecha, de acuerdo a las costumbres de nuestras comunidades, el día 25 de julio es el día para sembrar el cempasúchil, para que este esté listo cuando sean los días de la espera de las ánimas. ¿Sí se acordaban o no se acordaban? Si no se acordaban, ya les acordamos, y si se acordaban, pues qué bueno, ¿verdad? Hay que ir sembrando ya el cempasúchil en el idioma purépecha, Ikaran quiere decir que vamos a regar, ¿sí? En la semilla de cempasúchil no se siembra como otras siembras, ¿verdad? O como si fuéramos a sembrar maíz. No, la semilla de cempasúchil se siembra igual que el trigo. ¿Cómo se siembra el trigo? Yo veía a mi papá que agarraba puños y lo aventaba en la tierra, así, puños de trigo y lo aventaba en la tierra. Claro, obviamente, uniformemente para que el trigo saliera muy bonito. El trigo así se deja, el cempasúchil no. El cempasúchil se riega también, así se riega en toda la tierra, cuando tengamos un lugarcito para sembrar, se riega así con la mano, no se hace hoyo, no, nada más se riega, sí, la semillita se riega y ya cuando está regada, esta empieza a germinar. Ya cuando está germinada y que ya lleva unos 15 centímetros de largo ya de crecido el cempasúchil, entonces sí se va cortando poco a poquito y se van haciendo los surcos, ¿verdad? Se van haciendo los surcos y vamos poniendo un cempasúchil, otro cempasúchil, otro cempasúchil, y así en surquitos se va sembrando. Bueno, así miraba yo antes a mi mamá. Entonces, pues ahí está el recordatorio, vamos a sembrar cempasúchil, ¿verdad? ¿Para qué? Para que en los días en que vamos a esperar a las ánimas esté listo. Porque fíjense que
Luego andamos que comprando el cempasúchil con los camioneros, con los que se dedican a eso, pero ya los traen bien quebrados, ¿verdad? Bien maltratada ya la florecita. Y aún así andamos comprando. Vaya, se acabaron las flores. Ahora, ¿dónde voy a comprar? Ave María Purísima. Y andamos vueltas locas buscando el cempasúchil. Cuando si tenemos un pedacito de tierrita y un pedacito, hombre, nomás para el gasto. Y con esos podemos ir al panteón a esperar a nuestras ánimas. Bueno, pues ya les estamos adelantando, ¿verdad? Pero es para que siembren el cempasúchil. Son las 3:30, 3:30 de la tarde. Pues buen provecho a todas ustedes, a todos ustedes que en este momento están comiendo, están saboreando, están disfrutando los sagrados alimentos que nuestro ser superior nos brinda. Gracias a todos ustedes que nos están acompañando. Queremos enviar saludos a la maestra Josefina Cucué y a su amiga Leticia y a nuestra amiga también Leticia, también para su esposo Salvador Román, ¿verdad? Salvador Román me parece que nos escucha por allá en Norte Carolina también, así es de que saludos para ustedes, para sus hijas, para su hijo, para sus nietas, unas lindas gemelitas. Y bueno, pues continuamos con más de la música purépecha. Choronari se llama la pieza musical que vamos a escuchar y son los mensajeros de aquí de esta comunidad de Cherán.

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6: 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Ya son las 3:50, hombre, rápidamente se van los minutos aquí en la Guarecita Radio, y nosotros al parejo, porque no nos queremos quedar atrás, ¿verdad? Saludos a todos ustedes, gracias por estar escuchando. Nos envían un mensaje y dice, bonitas pirecuas que estamos escuchando con mi mamá. Aquí empieza con el idioma purépecha escrito, dice, con mi mamá. Bonitas pirecuas estamos escuchando con mi mamá acá en la en el barrio de arriba, y aquí en esta comunidad de Cherán Keri. Un saludo para Nana, para doña Francisca Guerrero Alonso, aquí en esta comunidad de Cherán. Gracias porque están sintonizando, y gracias porque sí están valorando las pirecuas de antaño, la crema y la nata de nuestros compositores. Gracias por escuchar. Tenemos a los a los cuatro de San Francisco, de aquí de esta comunidad. Ellos nos van a ofrecer esta pieza musical que se llama Dalia Roja. Y así vamos a continuar pues con más de la música purépecha, esperando que a usted también le esté agradando. Continuamos entonces así.

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la tarde con 7 minutos 4 o con 7 minutos continuamos con más de la música purépecha y también continuamos con más de las promos que tenemos pues a través de la Juarecita Radio, tales como la farmacia 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Y continuamos. 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
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Nosotros continuamos con más de la música purépecha. Ya decíamos esta pirecua que nos van a ofrecer los gallitos de quinceo. Samu Samungari se llama y esperemos pues que les guste. Bueno, pues recibimos hace ratito un mensaje que nos hizo sentir, que nos hizo como darnos más valor. Ay, ay, ay, nos dio más valor, más seguridad, más tranquilidad, más emoción y todo. Dice, gracias Josco Achechiqui por transmitir esas pirecuas tan bonitas que nos hacen recordar que verdaderamente somos purépechas, la música que nos identifica. Ojalá pudiéramos escucharla todos los días. Despierten purépechas, dice. Ay, ay, ay, ay, ay. Despiértense purépechas, dice. Otra vez la vamos a volver a leer. Les digo que me gustó mucho. Dice, gracias Josco Achechiqui por transmitir esas pirecuas tan bonitas que nos hacen recordar que verdaderamente somos purépechas. La música que nos identifica. Ojalá que pudiéramos escucharla todos los días. Despierten purépechas, eso me gustó. Hasta a mí me despertó. Hombre, despiértense purépechas y vámonos a escuchar la música purépecha con los galleros, con los gallitos mensajeros de quinceo. Y esto se llama Samu Samungari. Escuchamos y regresamos.

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Hingón, son las 4:27, 4:27. Y continuamos con más de la música purépecha. Tenemos un mensaje, dice, dice, soy el que dice que despierten purépechas. Por favor, póngame una pirecua de trío purépecha de Tiríndaro. Les invito a que pongan más seguido ese tipo de pirecuas, ya que habemos muchos purépechas que escuchamos la Guarecita Radio. Bueno, pues hacemos lo posible los fines de semana por enviarles música purépecha, ¿verdad? Y pues muchas gracias porque están interactuando con nosotros y pues dando su punto de vista, ¿verdad? Dando su punto de vista en la cuestión musical purépecha. Sabemos que pues hay de gustos a gustos. Por ejemplo, tenemos este otro mensaje que dice, quiero mandar unos saludos para mi esposo, mis hijos Francisco y Luis, Nancy, para mis nueras Ari, Natalie, y también para mi nieto Eric. Por favor, ¿me puede poner la canción Chinita? La canción Chinita, del grupo Orgullo de Corazón Purépecha, que la escuchamos desde Raleigh, Norte Carolina. Claro que sí, le vamos a poner la música, es lo que les digo, hay de gustos a gustos, ¿verdad? Obviamente a los purépechas nos gusta pues la música purépecha, también nos gusta bailar cuando hacemos nuestras fiestas, pues algún convivio, ¿verdad?, donde se tenga el gusto de llevar algún grupo musical que ejecute este tipo de música, tales como La Chinita. Y bueno, pues parece que este grupo está por ahí en los Estados Unidos también, este grupo que canta esa pieza musical en purépes ritmo de abajeño, edad alegre, pero pues hay en purépecha un poquito. Y bueno, pues gracias a todas las personas que nos escuchan y que están en sintonía de la Guarecita Radio. Vamos a enviarles saludos a estas personas que nos escuchan por allá en Cheranástico. 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
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orden. Primero nos pidieron al trío Tiríndaro de Tiríndaro. Y después vamos a escuchar inmediatamente después al grupo Orgullo con Chinita. ¿Qué le parece? Son las 4:35 minutos. Escuchamos esta pieza musical Purépecha con el grupo, con los tres. Con el trío Purépecha de Tiríndaro y regresamos inmediatamente para escuchar Chinita.

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Ya son las 4:51, nos quedan 9 minutos y serán las 5 de la tarde. En el idioma purépecha dijimos que eran 4 de la tarde con 50. Ahora son con 51 minutos, sí. Y pues continuamos con esta pieza musical que sabemos que les va a gustar. Casi a todo mundo le gusta esta pieza musical que se llama Juventud, porque dice la verdad, dice una verdad muy verdadera. Verdad que vivamos la juventud, y que vivamos y que sigamos viviendo aunque ya no estemos jóvenes, ¿verdad? Pero hay que seguir viviendo porque la vida se va y no vuelve a regresar. Más o menos así nos dice esta pirecua. Y esta pirecua se la vamos a enviar a todos, a todas, a todas las personas que nos están escuchando. Van a ver que les va a gustar los que no la han escuchado. Y además tiene tres. Está cantada en tres formas, en purépecha, en castellano y en inglés. Así es de que si no entiende purépecha, pues en castellano, y si no entiende castellano, pues en inglés. Saludos pues a todos ustedes y saludos para nuestra buena amiga y compañera fiel radioescucha, la señora Ana Berta Paguamba, de aquí de esta comunidad de Cherán. A ella también le gusta esta pirecua. Vamos a escucharla y regresamos ya para despedirnos de este programa.

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Una última pieza musical, Vives en mi corazón con los chamaquitos de Nurio. Y pues, no sin antes, gracias, decirles gracias a todos ustedes que nos acompañaron desde la mañana, desde parte de la mañana hasta parte de la tarde. Muchísimas gracias. Su amiga Josco Achichiqui no se despide sino hasta mañana, primeramente nuestro ser superior. Ojalá y que nos permita vivir y que pues a las 10 de la mañana estamos nuevamente por aquí y de 2 a 5 de la tarde nuevamente. Muchísimas gracias. Vamos a escuchar la última pirecua y terminamos este programa.